Bueno, acabamos de escuchar a tres canciones de Bomba. El primero fue Río de Guemara por Hermanos Ayala. Y después de esto, Dale Jeronema por Felix Alduin. Y el fin, Las Condiciones por El Laberinto del Coco. El fin fue un poco de...

Bueno, acabamos de escuchar algunas canciones de en estilo plena. Es un tipo de música tradicional de Puerto Rico, una música de la gente, dice. Y sí, escucho a, déjeme ver. Lamento en Selenas por Fabiola Méndez y también Flor de Agua por Fabiola Méndez. Es una cantante y también toca el cuatro. Es una guitarra única de Puerto Rico. Y después de esto, todito el año por Los Planeras de la Cresta. Y Mujer Planera por La Espelérica. Y el próximo tipo de músico de Puerto Rico no necesita una introducción. Es la salsa. Vamos a escuchar.

Esto es Pato de Perro, una exploración de música por todo de Latinoamérica. Hoy día estamos explorando la música de Puerto Rico. Acabamos de escuchar a algunas artistas de salsa de Puerto Rico. El primero fue Amores como el Nuestro por Jerry Rivera. Tú con él por Frankie Ruiz. Vendevárame otra vez por Lalo Rodríguez y, por supuesto, Oye cómo va por Tito Puente. Y vamos a terminar nuestro show con música moderna de Puerto Rico, incluyendo reggaetón, pop y otra cosas. Pero sí, la música de hoy es inspirado por la música de la pasada, de la cultura, las tradiciones de Puerto Rico. Gracias por escuchar y disfruta.

0: Gracias por escuchar. Este es Pata de Perro. Acabamos de escuchar a Guerra por Chuy y Turista por Bad Bunny. Vamos a terminar con una canción más por Chuy. Gracias por escuchar.
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